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2: Son las 8 de la noche. 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
1: Son las 9 de la noche. 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

0: son las 10 de la noche. 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

0: 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Son las 11 de la noche. 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

0: 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Son las 12 de la noche. 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

Es la una de la mañana. 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

0: son las 2 de la mañana. 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

Dame una agüita ahí.

0: 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Son las 3 de la mañana. 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

0: 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Son las 4 de la mañana. 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

0: 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Son las 5 de la mañana. 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

0: son las 6 de la mañana. 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

0: las 7 de la mañana. 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
0: Son las 8 de la mañana. 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

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Bueno, en su época dorada, la voz de Ney.

0: Muy bien, ahora sí, ¿qué tal? ¿Cómo me les va? Buenos días. Qué alegría estar con ustedes, acompañándolos en una nueva mañana, un nuevo domingo. Diríamos que este puede ser el último domingo de este mes de julio. Este mes que ha avanzado bastante rápido, ha corrido muy rápido, ha corrido muy rápido. ¿Cómo me les va? Un abrazo grande, buenos días. Aquí estamos preparados y listos para acompañarlos en una nueva mañana, un nuevo recorrido, una nueva jornada. Un nuevo día que nos espera cargado de alegría, de bendiciones, eso sí, agradecerle inmensamente a Dios porque hoy nos ha regalado un día más de vida, hoy nos ha permitido respirar, hoy nos ha permitido abrir los ojos, hoy nos ha permitido levantarnos, pararnos de la cama. ¡Gracias a Dios! Bueno, definitivamente gracias a Él por una familia que tenemos o que tengamos o que estemos formando en ese momento. Gracias por nuestro trabajo. Gracias por todas las bendiciones. Definitivamente hay que agradecerle muchísimo a Dios, el creador de este universo. 8 de la mañana, 11 minutos. Aquí estamos en la mañana de este domingo, hoy 26 de julio de este año 2026. La dirección y programación a cargo de Néstor Hoyos, este personaje, este amigo de todos ustedes, estará compartiendo con ustedes de esta mañana del domingo y gran parte de la tarde de hoy, también donde vamos a tener fútbol, donde vamos a tener también detalles, información, bueno, en fin, de todo lo que ha ocurrido últimamente en los partidos del fútbol profesional colombiano. Hoy, en la mañana de hoy, hay grandes sorpresas y hoy también, tendremos un gran especial, ¿sí? Hoy vamos a tener un gran especial, la verdad, con dos grandes seres humanos, dos grandes talentos, dos grandes artistas que ya no se encuentran con nosotros en este plano terrenal, pero nos han dejado su legado, nos han dejado sus letras, nos han dejado sus composiciones, nos han dejado su música. Con esas canciones hemos, de pronto en algún momento hemos pasado alguna tusa, hemos llorado, hemos disfrutado, hemos estado alegres. Bueno, en fin, en varias situaciones hemos estado a nombre de Jason Jiménez y de Darío Gómez, el rey del despecho. Vayan preparándose, vayan preparando también sus canciones favoritas, porque después de las 10 de la mañana vamos a traer estos dos grandes fenómenos, la verdad, son dos grandes artistas de la música popular, que como vuelvo y digo, ya no están con nosotros, han partido, ya se han ido, pero siempre los vamos a llevar en nuestra mente y en nuestro corazón. Su legado, su música, siempre permanecerá para toda la vida. Entonces, no se pueden perder ese gran especial, que lo traeremos con todo el cariño, disfrutaremos de todas las canciones de Jason Jiménez y de Darío Gómez, el rey del despecho, sobre las 10 de la mañana. Así que bienvenidos y ya les traigo más sorpresas para la mañana de hoy en este domingo. 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Recuerden que nuestro WhatsApp de Tropicana está habilitado 317-2600-983. 317-2600-983.
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0: ¡Ojito de gato! Aquí está John Alex, el buen vallenato, que no puede faltar. Está en Tropicana, la más bacana, bacanísima. Son las 8 de la mañana, 8:29. Hoy es domingo. Oiga, y empieza a hacer calor, ¿no? Empieza a hacer calor. Abran las ventanas, por favor. Abran las ventanas, abran las ventanas. Oiga, me estoy sancochando, Dios mío. Me estoy sancochando, dirían aquí en Colombia. Uy, Dios santo, es que últimamente ha venido... haciendo bastante calor, ¿no? Se ha sentido bastante, pues, esa ola de calor que está pegando bastante fuerte en el departamento del Huila, y yo diría que en varias ciudades del país, ¿no? En varias ciudades del país se siente esa ola de calor. Por eso Tropicana, la más bacana, bacanísima, también ha traído el ventilador de Tropicana. Sino que lo confirme Doña Oti, Doña Oti, ¿es así o no es así? ¿Qué pasó?
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0: Uy, Dios mío, así es. Tiene mucho calor en este momento. De hecho, usted es de las personas que duerme, digámoslo de esa manera, con ropa ligera. Sí, es que últimamente hay que dormir con ropa ligera, porque es que el calor está insoportable en Neiva, ¿eh? Le toca a uno dormir casi desnudo, ¿ah? No, por eso hace falta un ventilador, y lo ha dicho Doña Otilia. ¿Cómo vamos, Doña Otilia? ¿Es así o no es así?
1: 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Ay, qué calor, yo quiero el ventilador de Tropicana.
0: Así es.
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0: El ventilador de Tropicana, la más bacana. Ay, qué calor, no, y es que es verdad, la verdad. Se ha sentido muchísimo el calor hoy por hoy en Neiva y uno no puede ni conciliar el sueño. Yo soy de los que últimamente doy vueltas en la cama, pero demasiadas vueltas en la cama. 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La más bacana, bacanísima, hoy es domingo. ¡Tropicana!

0: ¡Ojitos Picarones! Oiga, aquí está la de Ojitos Picarones en Tropicana, la más bacana, bacanísima. 839, 839, Doña Oti. Tengo calor, tengo calor.
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1: 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Deje de estar chimoseando los estados de la vecina. Ole, Oli, pide el link porque va a hacer calor y ganas el ventilador.
0: Oiga, sí, ya está haciendo calor. De hecho, ya empezó el día con bastante fuerza, ¿no? Con bastante calor, Dios mío. Está haciendo calor. ¡Ay, qué calor! ¡Ay, qué calor! Bueno, señoras y señores, estamos recordándoles que en la mañana de hoy usted se puede registrar a través de nuestro WhatsApp de 317-2600-983. Ya solicitó el link, ya hace parte de la lista de los que están inscritos. Usted se puede ganar el ventilador de Tropicana, la más bacana. 317-2600-983. Bueno, los oyentes que ya se empiezan a reportar con nosotros, 317-2600-983. Yo pensé que eso era menopausia, pero no, es que es calor. Está haciendo calor.

¡Ay, qué calor! ¡Dios mío! ¡Uy! Oiga, esa es la propia, ¿no? Esa es la propia, esa es la propia. Esta canción ya tiene sus años, ¿no?

0: Bueno, pues ahí está, entonces, con una temperatura que hoy ya empezamos a sentir con fuerza. Yo ya estoy sudando, la verdad, yo ya estoy sudando, Dios mío. Y eso que, no, yo que estoy aquí sentado, la verdad. Estoy sentado aquí, pero se siente el calor, la verdad. Yo sé que usted también siente calor en este momento allí. Usted ya está abriendo las ventanas. De hecho, mucha gente está durmiendo en el piso hoy por hoy, ¿ah? Me preocupa que la gente duerma en el piso, ¿ah? Sí, porque la gente dice, es que yo duermo en el piso porque se siente más fresco. Ah, no, pero tampoco hasta allá. Les estamos compartiendo el link en la mañana de hoy, 317-2600-983. Si usted ya se registró, porque por acá me están preguntando... Están preguntando, ¿debo registrarme nuevamente? Si ya lo hizo, tranquilo, tranquila, no se preocupe. Espere nuestra llamada, espere que el sistema lo elija o lo escoja. Así que, bueno, pendientes los oyentes de Tropicana, la más bacana, bacanísima. ¿Qué dicen por acá? Voy a leerlo, voy a escucharlos. Clara Patricia está por acá levantando la manito. A ver qué dice por acá Tropi Heidi. A ver, buenos días.
1: Hola, buenos días, Tropicana, la más bacana, bacanísima. Yo escucho, comparto Tropicana, la más bacana. Ay, qué calor, ay, qué calor, ay, qué calor, ay, qué calor. Pero con Tropicana me voy a ganar el ventilador.
0: Eso, vea, hasta con rima y todo, ¿ah? ¿Eh? Muy bien, ahí está entonces los oyentes de Tropicana. Soliciten ya el link, si no lo han hecho todavía, a través de nuestro WhatsApp de Tropicana, 317-2600-983. Dice por acá, está haciendo frío, llueve por Garzón Huila. Ah, bueno, es que por allá sí mantiene lloviendo bastante, ¿no? Bueno, ¿qué dicen por acá? Buenos días.
2: Yo escucho y comparto Tropicana, la más bacana, Nico, para participar con él por el ventilador.
0: Bueno, el ventilador de Tropicana, Doña Oti, ahí está, vea. Doña Oti también está por acá con nosotros en la mañana de hoy, invitando a toda la audiencia de Tropicana que se registre en el ventilador, porque está haciendo calor.
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0: Bueno, muy bien. Bueno, muy bien, es que está haciendo calor, de verdad. Dicen por acá, hola, buenos días, para participar por el ventilador desde Colombia, Huila. Bueno, qué calor, Dios mío. Abran las ventanas. Bueno, solamente es que me levanten la mano, me digan, por favor, Nico, envíeme el link para registrarme en el ventilador. 8:43.
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0: pasar lo que dice la letra de esa canción, ¿no? ¡Ojo con el muñeco de vitrina! ¡No lo tenga ahí, no lo tenga ahí! ¡Suéltelo! 8.54 minutos. 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
4: 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Son las 9 de la mañana. 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

también aquí están los embajadores en Tropicana, la más bacana, bacanísima. ¿Dónde estará? ¡Dios mío! Oiga, recuerden que en una hora exactamente estaremos disfrutando de un gran especial que traeremos para todos ustedes, nuestros oyentes de Tropicana, la más bacana, bacanísima, para recordar estos dos grandes artistas, y más que artistas, grandes seres humanos que tuvimos en su momento, que los que, bueno, tuvimos la oportunidad de poderlos ver en alguna tarima, en algún escenario, los que pudimos disfrutar de un concierto de ellos, definitivamente fuimos afortunados, de verdad, fuimos afortunados con el gran Jason Jiménez y también el gran Darío Gómez, el rey del despecho. A las 10 de la mañana de hoy, domingo 26 de julio, vamos a traer este gran especial. Serán dos horas en las cuales vamos a disfrutar de éxitos, de canciones, letras de Jason Jiménez y de Darío Gómez. Recordemos, y hoy es una fecha en la cual, pues es una coincidencia, porque pues hoy 26 de julio del 2026, pues hoy se conmemoran cuatro años, sí, hoy se celebra un año más de fallecimiento de el gran Darío Gómez. Y hoy también, 26 de julio, estaría celebrando un año, si estuviera vivo, pues estaría celebrando un año de vida el gran Jason Jiménez. Entonces, pues la verdad que uno se conmueve, la verdad. O no sé, para mí, porque son artistas los cuales han dejado un legado bastante grande. Su música, sus canciones, sus historias, sus anécdotas. Mejor dicho, todo el recorrido que hicieron en su momento para llegar a donde lograron llegar realmente. A muchos corazones, a muchos hogares, a muchas ciudades, a muchas partes del país y fuera del país también, ¿no? Entonces, pues hoy vamos a recordarlos en Tropicana, la más bacana, bacanísima. El gran Jason Jiménez y también el gran Darío Gómez, como lo he venido mencionando. Canciones como Daniela, Corazonada. No, definitivamente tiene un repertorio bastante amplio. Una lista que uno dice, dos horas, pues la verdad, son muy poquitas para poder disfrutar, pero es un sentido homenaje que le queremos hacer a estos grandes artistas, en memoria de ellos, la verdad. Y en memoria también, de por supuesto, de nosotros, los que hemos sido seguidores, fanáticos. Nos gusta mucho la música de Darío Gómez, nos gusta mucho la música de Jason Jiménez. Entonces, a las 10 de la mañana traeremos estas canciones, estos éxitos, este legado musical a través de Tropicana, la más bacana, bacanísima. 9 de la mañana, 8 minutos. ¿Con qué canción de pronto se identifica usted? ¿Qué canción le trae algún recuerdo? ¿Alguna canción que usted haya dedicado también o que le hayan dedicado en su momento de Darío Gómez? Uno de los referentes más importantes, y dicen, y creo que se sostiene que es el papá de los pollitos, ¿no? En Colombia, el gran Darío Gómez. Bueno, ya viene en camino este gran especial, la verdad, después de las 10 de la mañana. Serán dos horas claves para disfrutar de los éxitos de Darío Gómez y Jason Jiménez. Uy, a mí esta canción definitivamente me eriza, como dirían por ahí. No, Darío Gómez no tiene canción mala, todas son absolutamente buenas, la verdad, todas absolutamente buenas. Pues como lo veníamos mencionando, hoy 26 de julio estaría cumpliendo un año más de fallecimiento. Y recordemos que él falleció el 26 de julio del año 2022. El gran Darío Gómez, 26 de julio del 2022, estaría pues lastimosamente partiendo de este mundo. Y bueno, pues fue una noticia que nos conmovió bastante, ¿no? A todos los colombianos, a todos los seguidores. Muchos crecieron con Darío Gómez, demasiado. Y Darío Gómez se escucha por todos lados. No hay sitio donde no se escuche Darío Gómez, la verdad. En la casa, en una discoteca, en un bar,
en una cantina, como le llaman todavía cantina, bueno, o como lo dirían por ahí en términos populares, la verdad, como lo dirían las abuelas y los abuelos en los tomaderos. En serio, Darío Gómez siempre está ahí, en todo lado, en un vehículo está Darío Gómez. La gente para un paseo escucha a Darío Gómez, en un balneario está Darío Gómez, en la casa está Darío Gómez, mejor dicho, el rey del despecho, el gran Darío Gómez. Lo vamos a recordar en instantes. 10 de la mañana en punto, 2 horas. Canciones de Darío Gómez y canciones de Jason Jiménez. No se puede perder usted este gran especial musical a través de Tropicana, la más bacana, bacanísima. Por eso lo dejamos para las 10 de la mañana, tranquilos. No se preocupen, no se preocupen. Vayan preparando ahí. Y pero es que para uno tomarse un café hoy, un café o un aromático o un chocolate, no. Va a tocar ir a la nevera y buscar a ver si hay por ahí de las que sabemos.

0: El buen vallenato que no puede faltar aquí está en Tropicana, la más bacana, bacanísima. ¿Cómo expresar lo que siento? Es el binomio de oro, 9 de la mañana, 27 minutos. Empezó a hacer calor, pero con más fuerza, Dios mío. Tengo calor, tengo calor, tengo calor, tengo calor, doña Oti.
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0: ¡El ventilador de Tropicana! ¡Pendientes, atentos! Si no se han registrado todavía, invite a su familiar, a su papá, a su mamá, a su hermano, el vecino. Dígale, oiga, vecino, ¿cómo está el ventilador? Oiga, hemos visto unos ventiladores, la verdad, pues ya, digámoslo de esa manera, que ya están para cambiar, ¿no? Ya están en mal estado, mejor dicho, ya... un encendido más y esa vaina explota, en serio, ¿eh? En serio, hay unos ventiladores que ya están deterioraditos y no, obviamente el tiempo, el uso, ¿no? Claro, todos los días, dele y dele y dele y dele, ya, el ventilador ya no aguanta más. ¡Ya no aguanto más! Dirían por ahí. Por eso en Tropicana hemos pensado, y más que... pues las altas temperaturas que se han venido sintiendo hoy por hoy en Neiva y en el departamento del Huila, pues es que ameritan tener un ventilador nuevo, ¿no? Uno de esos que mejor dicho, bote aire, pero venteado, con fuerza. Que uno diga, ¡uy, Dios mío! ¡Qué frescura, qué delicia! No, y es que así es, en serio. Por eso ha llegado el ventilador de Tropicana, la más bacana, bacanísima. Oye, y qué mejor que esta canción, ¿no? Identifica, es que esa es la canción, ¿no? Esa es...

0: ¿Qué dicen nuestros oyentes a esta hora? Les damos la bienvenida. Bienvenido, buenos días. ¿Qué tal? ¿Cómo vamos? Daniela.
1: Ya me registré, ya me ganaron el ventilador. De verdad que yo trabajo en náutica. Sí. Y en diagonal a la registraduría se llama Ópticas La Ovisión.
0: Ah, bueno.
1: Y resulta que pues ahí solo tengo un ventilador. Hace poco me lo repararon porque se había dañado. Sí. Pero bueno, hace muchísima calor.
0: No, claro.
1: Y como le decía ayer a Chavita, yo me fracturé hace como 20 días. Y pues obviamente no me puedo poner los uniformes porque me tallan, tienen resorte abajo. Entonces... Sí. Uso pantalones anchos, pero mis pantalones son negros.
0: Okay.
1: Uy, eso hace muchísima calor, mucha calor,
0: no,
1: y el sol pega ahí durísimo.
0: No.
1: Y pues como la empresa apenas está como despegando,
0: okay,
1: entonces le dije al jefe, bueno, cómprame un ventilador y me lo ponía aquí de frente.
0: Claro.
1: Y pues me dijo que hasta que vendiera, no pensaban si me lo compraban.
0: Mejor dicho.
1: Por favor, Nico, ayúdame.
0: Bueno, atentos, pendientes entonces, muchísima suerte, no pierdan la fe, no bajen la guardia. Hay que participar y a ganarse el ventilador. Buenos días.
2: Tropicana, buenos días. Hola, Nico.
0: A ver, hola.
2: Para ver si me manda el link para participar en el ventilador.
0: Claro que sí.
2: Gracias.
0: Listo, vale, pues ahí está entonces nuestros oyentes de Tropicana, la más bacana, bacanísima, sufriendo de calor, y es que está haciendo calor, en serio. Es difícil dormir en la noche, la verdad, porque el calor no deja. No deja. ¿Qué dicen los oyentes por acá? Me envían videitos y todo. Activos, buenos días. A ver, por acá, venga a ver un momentico. Mientras logramos abrir el video, buenos días.
3: Tropicana, Tropicana, la más bacana, bacanísima. Tropicana, ayúdame con este calor. Qué calor tan arrecho, Tropicana. Regálame un ventilador.
0: Ese es el término, ¿no? Sí, sin duda. Qué calor tan arrecho. En serio, el que se ha sentido últimamente en Neiva. Buenos días.
4: Señores Tropicana, buenos días.
0: Hola, ¿qué tal?
4: Quería participar por el ventilador porque está haciendo mucha calor.
0: Sí, sí,
4: gracias.
0: Sí. No.
4: Para que me regale el link.
0: Bueno, con todo gusto, claro que sí, ahí está. Estoy haciendo la tareita de enviarles el link para que ustedes se registren. Ustedes mismos deben hacer la tareita de registrarse. ¿Listo? Para que lo tengan en cuenta. ¿Qué dice mi amigo Cofla? Tiempo sin escucharlo, hombre.
5: 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Le estoy en Rivera, pero una calor tenaz. Ayúdeme con el ventilador, Nico. Yo escucho, veo y comparto Tropicana, la más bacana, bacanísima.
0: Listo, mi hermano, con todo gusto. Si no se ha registrado, ahí le acabo de enviar el link, ¿listo? Y si ya se registró, tranquilo, no se preocupe. Puede compartirle ese link de pronto a algún otro familiar que no se haya registrado y quiera participar y se quiera ganar el ventilador de Tropicana.

Aquí avanzamos en la mañana de hoy, en este domingo, 9:44 minutos. Ya viene nuestro gran especial en homenaje a Darío Gómez y a Jason Jiménez. Estos dos grandes artistas que sin duda los seguimos recordando, los llevamos en nuestro corazón, en nuestra mente. Y bueno, pues aquí en Tropicana hoy no podíamos dejar pasar esta fecha tan importante. Sí, es una fecha muy importante, especialmente. Bueno, para algunos dirán que no tanto, porque pues dirán, no, nos hace falta Jason, nos hace falta Darío Gómez. Pero pues es el ciclo de la vida, ¿no? Y uno muchas veces no espera estos acontecimientos, y especialmente en los artistas. Y que uno dice, oiga, no, cuánta falta nos hace Darío Gómez. Pero lo seguimos recordando, lo seguimos recordando. Ha dejado un legado, sus canciones siempre que las escuchamos, siempre nos va a recordar ese gran artista que fue. Y también igual Jason Jiménez, que pues está más reciente, ¿no? Recordemos que Jason Jiménez lastimosamente perdió la vida en un accidente en este año, en el 2026, en enero, en un accidente aéreo. Entonces, pues es uno de los acontecimientos más recientes, pero hoy estaría celebrando un día más. Un día más, sí, estaría celebrando un año más de vida, pero pues tristemente no se dio la vida, o bueno, no sé, no le permitió poder celebrar sus cumpleaños. Entonces es un día, digámoslo también, un poco como nostálgico, ¿no? Es un día triste, especialmente para todos los seguidores de Jason Jiménez, me imagino también que para toda su familia, bueno, para todos, la verdad. Es que realmente la muerte de Jason Jiménez en este año ha sido difícil de asimilar, ¿no? Ha sido difícil de asimilar. Bastante, bastante triste la pérdida de este gran artista, de Jason Jiménez. Pero bueno, queda uno como sin palabras, ¿no? O no sé, es que uno no encuentra respuestas ante el tema de la muerte, la verdad. ¿Por qué pasa esto? ¿Por qué me pasa a mí? ¿Por qué lo uno? ¿Por qué lo otro? ¿Por qué tenía que irse? Uno se sigue preguntando y no hay respuestas, la verdad. No hay respuestas concretas para este tema de la muerte. Pero bueno, ese es el ciclo de la vida. 9:46. Ya viene este gran especial. Serán 2 horas, de 10 de la mañana a 12 del mediodía. En estas 2 horas vamos a recordar. Vamos a disfrutar, espero que nos disfrutemos de la mejor manera estas canciones de Jason Jiménez y de Darío Gómez. En instantes, en minutos, a través de Tropicana, la más bacana, bacanísima, 9:47. No,

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4: Son las 10 de la mañana. 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

Bueno, muy bien, mis amigos. Aquí estamos, señoras y señores. Lo prometido es deuda. Después de las 10 de la mañana, bueno, ya son las 10 de la mañana en punto. Aquí estamos preparados y listos para acompañarlos, para hacer un viaje musical, para recordar los grandes éxitos, las grandes canciones que catapultaron, que llevaron a la fama, que llevaron al éxito a estos dos grandes artistas en su momento. Estamos hablando de Darío Gómez y también estamos hablando de el gran Jason Jiménez. Hoy 26 de julio de este año 2026 se estaría conmemorando, se estaría celebrando, se estaría recordando un año más del fallecimiento de Darío de Jesús Gómez Zapata. Recordemos que él nació un 6 de febrero de 1951 en la ciudad de Medellín, el 26 de julio del 2022, por supuesto, pues lastimosamente fue su fallecimiento en el año 2022. Y a través de Tropicana, la más bacana, bacanísima, hoy queremos rendir un gran homenaje. Hoy queremos recordarlo, hoy queremos sin duda cantar esas canciones a todo pulmón, porque estoy seguro que estas dos horas van a ser muy pocas, la verdad. Uno quisiera escuchar Darío Gómez todo el santo día y Jason Jiménez todo el día también, ¿no? Pero serán dos horas claves con las mejores canciones que se han elegido para que ustedes las disfruten en la mañana de hoy. Eso por un lado, Darío Gómez, el rey del despecho. Muchos dicen el único rey del despecho es Darío Gómez. También vamos a recordar y vendrá en camino éxitos y canciones de Jason Orlando Jiménez, o bueno, más conocido artísticamente como Jason Jiménez. En redes sociales circulan ya varios homenajes, varias menciones, pancartas, homenajes, fotografías, recordando al gran Jason Jiménez, que está muy reciente su muerte, ¿no? Recordemos que él falleció en el mes de enero de este año 2026 en un accidente aéreo, donde conmocionó a todo el país y a todo el mundo entero. El cumpleaños que nunca pudo celebrar, tristemente, hoy Jason Jiménez, pues, habría cumplido 35 años. Hoy, 26 de julio, el calendario marca una fecha que para millones de colombianos sigue siendo imposible de asimilar. Bueno, Jason Jiménez habría celebrado su cumpleaños número 35 hoy, pero pues lastimosamente el destino le arrebató la vida mucho antes de poder cumplir la promesa que tantas veces hizo. El cantante había manifestado en diferentes oportunidades que al cumplir, al llegar a sus 35 años, quería retirarse de la música para dedicar más tiempo a su familia y así poder comenzar una nueva etapa lejos de los escenarios. Bueno, aquí estamos a través de Tropicana, la más bacana, bacanísima. Quiero aprovechar para saludar también a todos nuestros amigos que se conectan en este momento. También los invito para que se conecten a través de nuestra plataforma de TikTok. En este momento estamos en vivo también para saludarlos y para escuchar este gran especial en el día de hoy. El rey del despecho, Darío Gómez y Jason Jiménez. Un mano a mano, dos horas para disfrutar. Mejor dicho, hoy nos vamos a saborear estas dos horas en este domingo, hoy 26 de julio, a través de Tropicana, la más bacana, bacanísima. Aquí está uno de sus grandes éxitos, una canción que la escuchamos por allá en el año de 1988, un 30 de enero. Ese día fue la fecha de lanzamiento de esta canción. Así

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1: Muy bien, aquí estamos en este gran especial para la mañana de hoy, domingo 26 de julio de este presente año, el año 2026. Al iniciar el año 2026 en el mes de enero, una de esas noticias que definitivamente pues nos conmocionó bastante, ¿no? Nos dejó, digámoslo de esa manera, con la boca abierta, nos dejó sorprendidos, y fue la pérdida tan pronta, tan joven, de este gran artista, de este gran talento, como lo fue Jason Jiménez. Hoy estaría celebrando un año más de vida. No pudo. Tristemente, no pudo. La vida, bueno, el destino, el universo, Dios no se lo permitió. Y aún nos cuesta bastante asimilar la pérdida de este gran artista, ¿no? Pero nos vamos a llenar de alegría por todos sus éxitos, su música, su legado, su generosidad, su amabilidad en cada escenario con la gente, con sus fans, sus seguidores, sus seguidoras, con cada persona que se encontraba, sacaba el espacio para tomarse una fotografía, para dar un abrazo. Y definitivamente canciones que escribió él, la mayoría fueron de él y las escribió con el corazón. Un abrazo, un saludo para todos nuestros amigos, los seguidores a través de nuestro TikTok. Que Dios los bendiga de parte de Nico Vázquez, de parte de Tropicana. La gente de Gigante Huila en la mañana de hoy, escuchando Tropicana, la más bacana, bacanísima. Mire, rápidamente, saludo para Alex, saludo por acá para Nelson, saludo por acá para Rosy, para Jonathan, para Sammy, para todos. No olviden compartir, dale tap tap de la pantalla en la mañana de hoy en este gran especial. Pues aquí estamos hoy, dos grandes de la música popular. Uno es Darío Gómez, el rey del despecho. Y este señor, el aventurero, aquí está Jason Jiménez. Corría el año 2018, 28 de septiembre del 2018. ¿Quién iba a pensar que esta canción sería un hit, sería un palo, sería un éxito? Y aquí está en Tropicana, la más bacana, ¡bacanísima!
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0: Muy bien, aquí avanzamos en la mañana de hoy. Son las 10 de la mañana, 12 minutos. Yo escucho, veo y comparto Tropicana, la más bacana, bacanísima. ¿Qué está ocurriendo? ¿Qué está pasando en la mañana de hoy? Estamos en un gran especial homenaje a Jenson Jiménez y a Darío Gómez. Un gran mano a mano, pero más que un mano a mano, es un gran homenaje, un espacio para recordarlos, para agradecerles a ellos, sin duda. Obviamente hay que agradecerles por habernos regalado estas canciones tan bonitas, estas canciones con las cuales hemos celebrado, hemos disfrutado, hemos compartido, hemos dedicado, de hecho, o nos han dedicado en algún momento. ¿Cuántos no se han tomado un guarito por ahí? ¿Cuántos no se han tomado una cervecita? ¿Cuántos no se han tomado por ahí un roncito, un whiskycito? Bueno, cualquiera de estos tragos no nos hemos tomado y hemos escuchado las canciones de Darío Gómez o de Jenson Jiménez. Pues hoy, 26 de julio, 4 años ya han pasado, 4 años desde ese 22, desde ese 2022 más bien, del año 2022, un 26 de julio del 2022, justamente se dio a conocer a nivel nacional la triste noticia de que Darío Gómez había fallecido. Sí, hoy, un 26 de julio del año 2022, lastimosamente se nos iba el rey del despecho, Darío Gómez. Y hoy lo estamos recordando en este gran especial.
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0: Muy bien, saludando a todos nuestros amigos, nuestros seguidores a esta hora también a través de nuestro TikTok. Un abrazo grande, Dios los bendiga, de parte de Nico Vázquez en la mañana de hoy. Recordando al gran Darío Gómez y al gran Jenson Jiménez. Miren, Darío Gómez tiene una infinidad de canciones, la verdad, una lista bastante extensa, larga, que uno dice, Dios mío, aquí nos podemos quedar escuchando Darío Gómez. Canciones como Nadie es Eterno en el Mundo, que son las más icónicas. Sobreviviré, entre comillas, El Rey del Despecho, La Oveja Negra, Corazón Resentido, Por las Calles del Amor, Si Negabas que Buscabas, No Puedo Vivir Sin Ti, El Hijo del Amor, Esta Navidad No Es Mía, Así Se Le Canta al Despecho. Bueno, el repertorio es bastante extenso, es largo. Y sin duda lo seguimos recordando y lo llevamos en nuestro corazón y en nuestra mente. Aquí está el único rey del despecho, ¿no? Se llama Darío Gómez. El Derecho de Nacer se llama esta canción y suena en Tropicana.
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Bueno, muy bien, aquí estamos en esta mañana del domingo, de verdad, muy feliz, muy contento. Agradecerle a Dios, agradecerle a la vida, agradecerle a nuestro director Néstor Hoyos. Bueno, hoy justamente este domingo, hoy los he venido acompañando desde las 8 de la mañana y hasta las 12 del mediodía, disfrutando de una excelente programación, pero ya a las 10 de la mañana y hasta las 12 del mediodía, pues nos enfocamos en este gran especial. Un especial para recordar a dos grandes artistas, dos generaciones que pues diríamos que son distintas, porque pues el Rey del Despecho es uno de los pioneros, ¿no? Es el Rey del Despecho junto a Luis Alberto Posada, junto al Charrito Negro y otros grandes artistas. Jason Jiménez inició por allá su carrera artística a mediados del 2012-2013, donde empezó a camellar y a recorrer varias ciudades, varios pueblos. Recuerdo mucho la historia que él ha contado en muchas entrevistas, que él llegaba a varias emisoras, varias estaciones radiales con su CD, golpeando puertas, dejando su CD. Venga, mire, aquí necesito que ustedes me ayuden. Definitivamente la historia de Jason Jiménez es una historia que conmueve muchísimo a todos los colombianos. Y hoy, 26 de julio del 2026, pues lastimosamente, digámoslo lastimosamente, porque pues llegó el día hoy, pues no está con nosotros, no está en cuerpo físico, pero ha dejado un legado, ha dejado su música, sus letras, sus canciones. Un hombre carismático, un hombre que fue amoroso con sus hijas, con su esposa, con su público, y que ya han transcurrido 7 meses y sus fanáticos no lo han podido olvidar, y no lo van a olvidar, la verdad. Es difícil olvidar un artista de talla nacional e internacional, porque Jason Jiménez logró lo que ningún artista ha podido, que es internacionalizarse, llevar su música a Europa, a otros continentes. Mejor dicho, definitivamente ese artista fue uno de los mejores artistas, uno de los artistas que pues llevó la música popular regional a lo más alto. Hoy lo estamos recordando sin duda a través de Tropicana, la más bacana, bacanísima. Ustedes, los oyentes de Tropicana, ¿qué recuerdan de Jason Jiménez? De pronto, si en alguna oportunidad lo tuvieron cerca, si se tomaron alguna fotografía, si compartieron con él, si estuvieron en algún concierto aquí en Neiva o en alguna otra ciudad de pronto, o en algún municipio del departamento de Huila, porque tenemos conocimiento, información que Jason Jiménez estuvo en varios conciertos aquí en Neiva, en los San Pedros, en otros municipios, en varias fiestas. Y sin duda él se prestaba para una fotografía, para un video, para compartir, le daba oportunidades a los nuevos talentos también. Y hoy lo estamos recordando en Tropicana, la más bacana, bacanísima, el gran Jason Orlando Jiménez Galeano, 1991, un 26 de julio, llegó a este mundo sin pensar el éxito que iba a lograr, ¿no? El gran Jason Jiménez de Manzanares Caldas y para el mundo entero, con uno de sus mayores éxitos, porque este también fue uno de sus grandes éxitos que sin duda lo catapultó y lo llevó a la fama. Un 4 de marzo del 2016, un sencillo clave que lo ayudó a impulsar su carrera artística es Ya No Mi Amor. 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

0: Bueno, muy bien, aquí estamos en la mañana de hoy, en este domingo, un domingo especial, un domingo en el cual seguimos recordando y llevando en nuestro corazón, en nuestra mente, a dos grandes artistas que sin duda han dejado huella en nuestro país, han dejado un legado grande. Definitivamente, como el rey del despecho, creo que no aparecerá nunca en la vida. Me atrevo a decirlo, la verdad, no sé. El rey del despecho es el rey del despecho, Darío Gómez. Igual, y Jason Jiménez, ¿no? Jason Jiménez, definitivamente, aunque muy joven, dejó un legado grande. Canciones, letras para dedicar. ¿Cuántos no hemos, de pronto, en algún momento hemos llorado? Nos han dedicado esas canciones o las hemos dedicado. Las hemos escuchado a todo volumen en nuestra casa. Las hemos escuchado en Tropicana, las programamos. Y bueno, hoy en este domingo son dos horas. Sé que dos horas son muy pocas, pero son dos horas claves donde hemos seleccionado las mejores canciones para llevárselas a ustedes, a sus hogares, a su trabajo. Un abrazo grande también para la gente que está viajando por la Ruta 45, por todo el departamento del Huila. De hecho, nuestros oyentes por acá que nos están viendo al otro lado del mundo, desde Alicante, España. Ahí los estoy saludando a esta hora de la mañana. Me permito saludarlos, qué pena. Es que hay muchos. Tenemos más de 200 personas conectadas a esta hora de la mañana y de verdad que nos alegra muchísimo que se hayan conectado, se hayan unido a esta gran transmisión, o bueno, a este gran especial. Bueno, estamos en vivo a través de nuestra plataforma y también estamos en vivo a través de Tropicana en fm.com. ¿Listo? Salud por acá para Karen, salud por acá para Jorge, para Patricia, para Diego, para Anita, para Felipe. Bueno, ahí los estoy leyendo. Dicen por acá, Nico, saludos desde Bogotá. María Alejandra, también saludos desde Timaná. Por acá nos están reportando sintonía en la mañana de hoy. Dicen por acá, mi Jason, Dios lo bendiga en su santa gloria. Dicen por acá, póngame mi venganza. Buenos días, Nico. Por acá, Humberto. Un saludo desde Alicante. Un saludo por acá desde Castillo, en el departamento del Meta, por acá. Se están reportando con nosotros. Cristian también desde Gigante Huila. Un abrazo grande para Noralba. Para Norbey Quiroz también por acá. Desde Soledad, dicen por acá. Bueno, tenemos a muchísimos oyentes que nos están viendo en la mañana de hoy. Bueno, pues el gran Darío de Jesús Gómez Zapata también lo recordamos en la mañana de hoy. Entonces, no olviden enviar su nota de voz también por acá. Nos escriben. Nos dicen, venga Nico, yo recuerdo esta canción. Esa canción me trae de pronto un recuerdo porque enamoré a mi esposo, porque enamoré a mi mujer, porque con esta canción, mejor dicho, duré todo un fin de semana bebiendo. No, es que con Darío Gómez uno ha bebido, uno ha pasado tusas. No, definitivamente Darío Gómez fue el causante de muchas tusas, de muchas borracheras, dijeron por ahí, ¿no? ¿Qué dicen los oyentes? Rápidamente, a esta hora. Hola, buenos días.
1: Tropicana, un saludo desde aquí. Estamos movilizándonos con la Virgen del Carmen por toda la carrera séptima.
0: Ah, ¡qué bueno!
1: Todos los conductores de La Mancha Blanca, Mogotax.
0: ¡Listo! Muy querido, muy amable, muchas gracias. Bueno, nuestros conductores a esta hora también sintonizados con Tropicana, la más bacana, bacanísima. Ya voy a escucharlos, a ver qué dicen por acá. Bueno, eso se está colapsando también porque quieren dejar un mensaje bonito, especial. Hola, buenos días.
2: Tropicana, la más bacana, bacanísima. Saludos del barrio Las Acacias para solicitar Sublime Mujer de Jason Jiménez y Contra Viento y Marea de Darío Gómez. Muchas gracias.
0: Bueno, muy bien. Miren, hay algo bien dicho que dice acá que hoy recordamos a un hombre que convirtió el dolor en poesía y las lágrimas en canciones. A 4 años de su partida, Darío Gómez sigue más vivo que nunca en el corazón de todos los colombianos, porque las leyendas nunca mueren, simplemente se vuelven eternas. Aquí está el rey del despecho, Darío Gómez, en este gran especial.

Bien, aquí estamos en este gran especial en la mañana de hoy, 10:33 minutos. Dos grandes artistas de la música popular, sin duda. El gran Jason Jiménez y el gran Darío Gómez. Uno siempre dice el gran porque es que fueron grandes. Fueron grandes en lo que hicieron. Definitivamente el talento sobresalía en cada escenario, en cada show, en cada tarima que tocaban. Definitivamente eran fenomenales. El gran Darío Gómez, el rey del despecho, uno de los pioneros, ¿no? Uno de los grandes de la música popular. Muchos lo llaman o lo llaman actualmente todavía el papá de los pollitos, ¿no? El papá de los pollitos, el gran Darío Gómez. Ahí lo escuchábamos a esta hora de la mañana. Y también, de hecho, también en algunas entrevistas se estaba hablando de que el sucesor o quien quedaría de pronto reemplazando a Darío Gómez en su momento, después de que falleciera, iba a ser Jason Jiménez, ¿no? Algunas personas decían que sí, otras decían que no, que, bueno, en fin. Habían varios comentarios, ¿no? Pero sin duda Jason Jiménez llevó la música popular a otros niveles, unos niveles bastante altos, la verdad, nacional e internacional. Hay que recordar que el 10 de enero de este año 2026, todo el país, Colombia, quedó en silencio tras confirmarse su muerte en un trágico accidente aéreo. Esto ocurrido, recordemos, entre Paipa y Duitama, Boyacá, cuando se dirigía a cumplir un compromiso artístico. Su fallecimiento conmocionó al país y dejó un vacío inmenso en la música popular. Miren, hay varios comentarios en redes sociales en este momento que, de hecho, son bastante, digámoslo, conmovedores. Hay algunos fuertes, hay algunos en los cuales están rindiendo homenaje a Jason Jiménez, porque hoy estaría celebrando un año más de vida, hoy 26 de julio. Hoy estaría cumpliendo 35 años. Y hay mensajes como el siguiente, que lo marcan a uno y uno dice, qué duro, qué duro. Mensajes como, hoy no hay un pastel, no hay velas y no hay un concierto para celebrar sus 35 años. Lo que sí permanece intacto es el cariño de millones de seguidores que continúan cantando sus canciones, recordando su humildad y todo el legado que construyó con bastante esfuerzo. Es duro, ¿no? Es duro, la verdad. Y creo que no lo vamos a superar, la verdad, o yo no sé. Es que la muerte es tan sensible. Queda uno como que, bueno, pero ¿por qué pasó esto? ¿Por qué a él? ¿Por qué? Uno dice, esto es un sueño. Bueno, es lo que dicen sus seguidores a través de las redes sociales. Pues nada, feliz cumpleaños hasta el cielo a Jason Jiménez. Hoy Colombia te recuerda con la misma emoción con la que alguna vez llenaste cada escenario. Recorrió todo el país, toda Colombia, todas las ciudades que pudo, todos los municipios, corregimientos, estuvo en ver. Mejor dicho, Jason Jiménez cumplió su mayor sueño, que era ser cantante, ¿no? Desde muy pequeño. Aquí está, en Tropicana, la más bacana, bacanísima. Corría el año 2015 como parte de su álbum Con el Corazón. Y creo que esta canción también lo llevó a lo más alto de la fama, ¿no? Esta canción que definitivamente uno la canta a todo pulmón y hasta quedarse uno sin voz. Aquí está en Tropicana, la más bacana. ¿Qué día es hoy?

Bueno, aquí estamos en la mañana de hoy. Oiga, con algo de calor, ¿no? No se les olviden nuestros oyentes de Tropicana, la más bacana, bacanísima, que estamos compartiéndoles a ustedes el link para participar de El Ventilador. ¡Ay, qué calor! ¡Ay, qué calor! Sí, oiga, por esos días que pues se ha sentido bastante el calor aquí en Neiva, ¿no? Y en el departamento del Huila y, en gran parte del país. La verdad, se ha sentido bastante el calor. Pueden participar, nos van a pedir el link, se lo vamos a enviar con todo gusto en ese momento a través del 317-2600-983. Ahí vamos poco a poco saludándolos a través de nuestro TikTok. Ahí tenemos alguna fallita muy pequeña, más por el tema de conexión, más por el tema de internet. Entonces, paciencia, dijeron por ahí, paciencia. Dicen por acá, buenos días, por favor, me puedes colocar mil gracias, te doy, de Jason Jiménez. Por acá se están reportando desde España. Dicen por acá, Nico, estamos activos con Tropicana en Alicante. Bueno, ahí está. Jorge Vargas también está por acá. Bueno, muy bien. Hay algunos comentarios positivos, como hay algunos comentarios literalmente, pues no muy buenos, negativos, y son respetables. Cada uno quiere estar donde quiere estar, y el que no quiere estar, pues bueno, la puerta siempre va a estar abierta. Muy bien, 10 de la mañana, 42 minutos. Yo escucho, veo y comparto Tropicana, la más bacana, bacanísima. Seguimos recordando también a el gran Darío Gómez, quien compuso e interpretó cientos de temas o canciones que se convirtieron en himnos del despecho en todo el país, ¿no? Vendió millones de discos y llevó la música popular colombiana, también la llevó a escenarios nacionales e internacionales. Recordemos que su canción Nadie es eterno en el mundo trascendió generaciones y hoy en día es considerada una de las canciones más populares. Es un himno de la música popular. Es una canción que representa la despedida de un ser querido, ¿no? Son éxitos, son canciones que definitivamente han marcado varias generaciones. Saludo por acá para Isis Marcela, para Noemí desde Los Pinos, por acá se está reportando con nosotros. Mi amigo Juanito Peralta, vea, por ahí nos envía un registro de una fotografía que se tomó con Jason Jiménez también en el último concierto aquí en el departamento del Huila. Bueno, ahí están ustedes reportándose a esta hora de la mañana, a ver qué dicen por acá. Hay saludos de cumpleaños también, un abrazo grande para Kendlet Salit Pérez en el barrio Montserrat. Bueno, pues aquí estamos en la mañana de hoy recordando a dos grandes talentos, dos grandes voces, el gran Darío Gómez y el gran Jason Jiménez.

bien, aquí estamos en la mañana de hoy, 10:46 minutos. Hay algunas canciones también que me están programando. Ahí estamos haciendo todo lo posible, el gran trabajo también para que suenen en este gran especial en la mañana de hoy, del domingo 26 de julio de este presente año 2026, donde estamos rindiendo un homenaje en vivo a el gran Jason Jiménez. Gracias a la gente que está conectada con nosotros a través de nuestra plataforma de TikTok. No olviden seguirnos, @tropicananeiva en TikTok. En este momento estoy en vivo, Nico Vázquez. Ahí los estoy saludando y bueno, los estoy acompañando en la mañana de hoy. Aprovechar, ¿por qué no de una vez? Las personas que me puedan seguir también a través de redes sociales. Por ahí me encuentran en Facebook, en Instagram y de hecho en TikTok también como @NicoVázquez. Ahí también estamos con información, con noticias también y con todo el contenido para nuestros oyentes de Tropicana, la más bacana, bacanísima. 10 de la mañana, 47 minutos. Recordemos que Jason Jiménez a los 7 años comenzó a participar en festivales de canto. Esto allí en su tierra natal, en Caldas, en Manzanares. Y durante su adolescencia trabajó en Corabastos, en la ciudad de Bogotá, mientras luchaba por cumplir su sueño de convertirse en cantante. Y en el año 2013 lanzó su primer álbum catalogado, conocido como Con el Corazón Volumen 1. Y poco a poco se convirtió en uno de los artistas más importante de la música popular colombiana. Su carrera tuvo un crecimiento extraordinario. Fue el primer artista de música popular colombiana en agotar entradas en solitario en el famoso Movistar Arena de Bogotá y posteriormente el primero del género en llenar el Estadio El Campín, consolidando un momento histórico para la música popular colombiana. El gran Jason Jiménez. El gran Jason Jiménez. Aquí está. En la mañana de hoy, donde también hizo varias colaboraciones, ¿no? Se juntó junto a otros grandes artistas de la música popular en esta ocasión. Eso es como lo más reciente, ¿no? Lo más reciente que hizo con Luis Alfonso. Una canción que definitivamente pues tiene una letra, un significado también, que es el destino final de cada ser humano. A las 10 de la mañana, 49 minutos. Aquí está, en Tropicana, la más bacana, bacanísima,

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1: Bueno, muy bien, aquí estamos en este gran especial en la mañana de hoy, en este 26 de julio, donde hace 4 años, en el año 2022, lastimosamente se nos iba el gran Darío Gómez, conocido como el Rey del Despecho. ¿Sí? Darío de Jesús Gómez Zapata. Justamente fue una inspiración para muchos artistas, entre ellos el mismo Luis Alberto Posada, para Johnny Rivera también, quien lo ha dicho en varias entrevistas. El más grande de la música popular es Darío Gómez, lo ha dicho Johnny Rivera también. También fue inspiración, por supuesto, para Jason, también para Arely Senao y para otros exponentes de la música popular. Corría el año 1996, un 18 de junio, de su álbum Nuestro Ídolo. Escuchábamos esta canción por primera vez en ese año. Lo que va a ser para uno, es para uno definitivamente. 10:53.
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3: 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Son las 11 de la mañana. 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
5: Bueno, pues aquí estamos ya en nuestra segunda hora. Son dos horas de especiales o de especial dedicado a dos grandes artistas que hoy, 26 de julio, uno de ellos, Darío Gómez, hace 4 años, lastimosamente partió a la eternidad, pero nos dejó su legado. Nos dejó su música, las letras, nos dejó absolutamente todo. Y también, bueno, pues hoy, 26 de julio, estaría celebrando un año más de vida Jason Jiménez. Qué coincidencia, ¿no? Un 26 de julio. Aunque no los pudo celebrar, lastimosamente, porque pues la vida es así, ¿no? Dios lo llamó y pues nos ha dado bastante duro la pérdida de Jason Jiménez, ¿no? Esta canción la vienen solicitando desde muy temprano, que es, de hecho, una canción que refleja la vida personal. Reflejó la vida personal del artista y, pues, como tuvo que superar duras condiciones, tanto de pobreza, antes de ser famoso, la verdad, entonces pues él escribió esta canción que se titula ¿Por qué la envidia? A principios del año 2014 escuchábamos esta canción. Esto fue un hit, definitivamente. Esta canción se catapultó como un éxito musical. ¿Por qué la envidia?
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El gran Jason Jiménez. ¿Por qué la envidia? Miren, hay un dato también importante y agradezco a nuestro amigo Juanito Peralta. Gracias por el dato. Y es real. El gran Jason Jiménez también tenía una afinidad muy especial por el vallenato. Pero pues Jason Jiménez desarrolló al paso del tiempo su carrera profesional y se enfocó mucho más por el tema de la música popular. Pero hay unos datos importantes que desde niño creció escuchando vallenato. Él mismo lo reveló y lo contó en varias entrevistas. Él mismo contó que durante su infancia pues él escuchaba artistas como Diomedes Díaz, Jorge Oñate, Binomio de Oro, Los Diablitos y otros que hicieron parte de este género musical. Pero antes de consolidarse como cantante de música popular, interpretaba canciones, canciones vallenatas en festivales, en reuniones y en presentaciones. Además, cantaba también rancheras, música popular. Es decir, el vallenato fue parte de su aprendizaje como cantante, pero no de su carrera desarrollada como artista de la música popular. Pero de todos modos, era un hobby, ¿no? Bueno, para él era un hobby también y le gustaba muchísimo cantar vallenatos. De hecho, se veía en reuniones, se veía a Jason Jiménez cantar a todo pulmón vallenatos y lo hacía muy bien, la verdad. Lo hacía muy bien. 11 de la mañana, 5 minutos. Ahora el turno es para el gran Darío Gómez con esta canción que sin duda lo eriza uno. La verdad, me identifico porque he tenido que despedir varios familiares con esta canción y yo sé que ustedes también lo han hecho. Esta canción fue lanzada a finales de los años 80, aproximadamente 1988 a 1989. Esta canción de Darío Gómez justamente pues es la historia de esa situación en la cual uno debe despedir a algún familiar, ¿no? Y pues resalta muchísimo de que nadie es eterno en el mundo. Su inspiración justamente Darío Gómez se encontró con un viejo amigo llamado Luis Ernesto en su tierra natal y se pusieron a conversar sobre los amigos de la infancia que ya habían fallecido y de ahí nació esta canción. La frase clave, ¿no? Durante la charla nostálgica que tuvieron entre Darío Gómez y su amigo, uno de ellos soltó la frase: nadie es eterno en el mundo. Y allí fue donde nació este gran éxito. Su compañero le dijo de inmediato que eso sonaba como un gran inicio para una canción éxito, lo que inspiró a Darío Gómez a componer este himno a la vida, también un himno a la memoria y un himno a la muerte. Estamos hablando de nadie es eterno en el mundo. Aquí está el rey del despecho, el único rey del despecho. Se llama Darío Gómez en este gran especial. ¡Ale!

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1: Bueno, aquí estamos al aire acompañándolos en la mañana de hoy, 11 de la mañana, 11 minutos. Un abrazo grande y un saludo y agradecerles inmensamente a quienes hoy pues nos han permitido llegar a sus hogares con este gran especial, recordando y homenajeando a el gran Jason Jiménez y a Darío Gómez. A todos nuestros seguidores también en nuestro TikTok, un abrazo grande de verdad, se les quiere muchísimo, por ahí estamos en vivo. Ahí van escuchando las canciones, ahí vamos hablando un poco de estos dos grandes artistas del género popular. Mire, saludo rápidamente por acá para Darly, saludo por acá para nuestros amigos en Buesaco, Nariño. Bueno, ahí nos están reportando sintonía a esta hora. Aleida Montes también se está reportando por acá. Bueno, son varios los seguidores. Ahí estamos trabajando fuertemente para saludarlos, para acompañarlos en la mañana de hoy. Bueno, muy bien, ahí se nos van filtrando algunos audios también en la mañana de hoy, escuchando Tropicana, la más bacana, bacanísima, de verdad.

0: Andrés Cruz. Adriana Franco también está por acá con nosotros. Ángel Giovanni, Diego Arias, Braulio, Luca, Kevin, El Gómez. Bueno, hay varios. Liz Sánchez. Bueno, tenemos una lista completa. Gracias por escucharnos, por vernos en la mañana de hoy, en este gran especial donde estamos recordando a Jason Jiménez y estamos recordando a Darío Gómez. Seguimos recordando y justamente hoy 26 de julio, pues la música popular colombiana vive una fecha inolvidable, ¿no? Estamos conmemorando 4 años de la partida de Darío Gómez, el eterno rey del despecho, y al mismo tiempo recordamos el natalicio de Jason Jiménez, una voz que siguió su legado con autenticidad y pasión. Dos grandes artistas, dos generaciones y un mismo destino: quedarse para siempre en el corazón de los colombianos. Esta canción que viene a continuación, este es un cover, ¿no? Este es un cover que lo dio a conocer Jason Jiménez por allá en el año 2022. De hecho, esta canción originalmente es de Cornelio Reina. La canción se llama Me sacaron del Tenampa, pero en la voz de Jason Jiménez se escucha fenomenal. Y aquí está en Tropicana.
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Bueno, es el gran Jason Jiménez a esta hora de la mañana. Son las 11:16 minutos. Yo escucho, veo y comparto Tropicana, la más bacana, bacanísima. 11:16 minutos. El gran Darío Gómez, el rey del despecho. Ya han pasado 4 años de su fallecimiento. Hoy, un 26 de julio del año 2022. Lastimosamente, se nos iba el gran Darío Gómez. Recordemos que fue uno de los grandes compositores. De hecho, compuso más de 900 canciones a lo largo de su carrera artística. Muchas de ellas convertidas en clásicos de la música popular. Darío Gómez viajó por todo el mundo también, se internacionalizó, ¿no? Sus éxitos los llevó a países como Estados Unidos, a México, a Ecuador, Venezuela, Panamá, España. De hecho, estuvo hasta en Francia el gran Darío Gómez, donde incluso grabó un video promocional. Grabó un video en ese momento para sus giras internacionales. Don Darío Gómez, durante más de 5 décadas.

0: años de trayectoria artística, vendió más de 6 millones de discos, consolidándose como uno de los artistas más exitosos de la música popular colombiana. Aquí lo estamos recordando en esta mañana del domingo en Tropicana, la más bacana, bacanísima.
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Muy bien, aquí estamos en la mañana de hoy, 11 de la mañana, 20 minutos. Avanza muy bien este domingo, un domingo especial, un domingo en el cual hoy traemos los mejores éxitos de Darío Gómez y los mejores éxitos de Jason Jiménez en este gran especial. Hoy no podíamos dejar pasar esta fecha, por supuesto, aunque para muchos es una fecha muy nostálgica, muy triste, porque pues hace 4 años falleció Darío Gómez. Y también hoy pues es el natalicio, es el día en el cual estaría cumpliendo años Jason Jiménez, ¿no? En redes sociales ya se ven los homenajes, se ven la fotografía, los videos, se ven clips, se ven videos, reels de los conciertos de Jason Jiménez, de Darío Gómez también, por supuesto. Y eso es bonito, ¿no? Recordar a estos grandes artistas que en su momento nos hicieron felices, porque sin duda, ¿cuántas personas no pagaron una boleta para ver a Jason Jiménez, para ver a Darío Gómez? Yo tuve la oportunidad de poder ver a Darío Gómez, perdón, eso fue por allá en el año 2017, cuando vivía en Ibagué, la verdad. Cuando yo vivía en Ibagué, tuve la oportunidad de poder ver a Darío Gómez, un show muy bueno, la verdad. Muy bueno el gran Darío Gómez. Y Jason Jiménez, pues, sin duda también, un show espectacular, siempre. Siempre dejaba todo en tarima. Entonces me imagino que más de uno de ustedes también tuvo la oportunidad de poderlo conocer, de estar en un concierto, de tomarse una fotografía. También se ven en redes sociales todo el mundo subiendo historias recordando a Jason Jiménez, y eso es válido. Hay que recordarlo con todo lo bonito, con todas las canciones y esos mensajes y esas letras convertidas en canciones que sin duda pues nos han enamorado, también nos han puesto a llorar, porque son canciones que nos han hecho pasar hasta tusas, en serio. Entonces, bueno, hoy lo estamos recordando a través de Tropicana, la más bacana, bacanísima. Miren que este mensaje que lo había leído hace algunos instantes me marcó mucho, y yo creo que de pronto lo puede marcar a usted. Es un mensaje que está circulando a través de redes sociales y dice lo siguiente, lo voy a repetir. Me generó bastante impacto, la verdad, con el tema de la celebración de sus 35 años para el día de hoy, los 35 años de Jason Jiménez. Hoy no hay un pastel, hoy no hay velas, hoy no hay un concierto para celebrar sus 35 años. Pero lo que sí permanece intacto es el cariño de millones de seguidores que continúan cantando sus canciones, recordando lo más importante, recordando su humildad y su legado que construyó con bastante esfuerzo, porque de eso sí hay que resaltarlo. Se le resalta muchísimo la humildad de Jason Jiménez. Aquí está en Tropicana, la más bacana, bacanísima, en la mañana de hoy, 11 de la mañana, 23 minutos. 11 de la mañana, 23 minutos para nuestros oyentes de Tropicana, la más bacana, bacanísima. ¿Ya vendría esa canción? Bueno, creo que venía, era esta de Darío Gómez, si no estoy mal, o creo que ya sonó. Sí. Viene Jason Jiménez, no, es que hay varias canciones, hay una lista bastante extensa de canciones de Jason Jiménez y de Darío Gómez, que aquí podemos estar todo el día hablando de Jason Jiménez y de Darío Gómez en Tropicana, la más bacana, bacanísima. Aquí está este éxito de Jason Jiménez que se llama Maldita Traga. Esta canción la escuchamos por allá en el año, año 2017, 28 de julio del año 2017. Aquí está, en Tropicana, la más bacana, bacanísima.

0: Aquí estamos al aire acompañándolos en la mañana de hoy, en este domingo, 11 de la mañana, 27 minutos. 11, 27 minutos. Bueno, recordando a Darío de Jesús Gómez Zapata, más conocido como Darío Gómez, el rey del despecho. Sus inicios en la música, esto los hizo con un grupo llamado Los Legendarios, ¿no? ¿Recuerdan ustedes de Los Legendarios? De hecho, existen varias canciones que hizo Darío Gómez junto a este famoso grupo ya en su época. Esto hasta lograr conformar su propio sello disquero, donde su carrera artística pues le brindó más de 6 millones de discos vendidos en los mercados nacionales e internacionales. De hecho, su fama mundial lo llevó pues a grabar varios videos promocionales, como lo habíamos mencionado anteriormente, ¿no? Y eso le ayudó muchísimo, de verdad, también a El Rey del Despecho. Pero su carisma, sus letras definitivamente tenían una originalidad, ¿no? Tenían un sello propio de Darío Gómez. Pues aquí está, en Tropicana, la más bacana, bacanísima.
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0: Bueno, sin respeto, no hay amor. El gran Darío Gómez en la mañana de hoy, en este gran especial que hemos traído para cada uno de ustedes, nuestros oyentes que están en casa, nuestros oyentes también que están trabajando, muchos están trabajando, los que nos escuchan a través de nuestra plataforma de TikTok, www.tropicanafm.com, a través de nuestra aplicación también, ahí nos van a poder escuchar en la mañana de hoy, en la tarde, las 24 horas. Bueno, el gran Jason Jiménez, que sin duda, bueno, pues lo seguimos recordando, y hay varios mensajes en redes sociales, y uno especialmente tiene que ver con el de su esposa también, que hace poco recibió un galardón póstumo a unos premios, y con un mensaje muy particular por parte de su esposa Sonia, que dice: para mi ángel en el cielo, recibiendo este galardón, este premio, que sin duda es merecido, aunque no esté con nosotros en cuerpo físico, pero lo recordamos definitivamente al gran Jason Jiménez. Bueno, pues hoy domingo varios de los fanáticos no simplemente recuerdan una ausencia, también celebran el cumpleaños de un hombre que aprendió a volar mucho antes de subirse a un avión. Jason Jiménez, te recordamos y te llevamos en el corazón, como lo diría él, con el corazón.
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0: Muy bien, son las 11 de la mañana, 37 minutos. Bueno, aquí estamos acompañándolos en la mañana de hoy. Agradecerle y saludo para las personas que se han quedado en este gran especial a través de nuestro TikTok. Bueno, ya nos empezó también a molestar, de hecho, hasta la voz. Pero bueno, entenderán ustedes el arduo trabajo de nosotros al aire todos los días. Siempre, siempre es un trabajo bastante grande, ¿no? Es un trabajo bastante grande el que hacemos todos los días y que no es fácil. Entonces, les agradecemos muchísimo a cada uno de ustedes por su comprensión, por su cariño. A los oyentes que se conectan o que se han conectado en la mañana de hoy a través de nuestra plataforma de TikTok. Por ahí están, TikTok, ahí están en @tropicananeiva. Ahí los estamos saludando, los estamos acompañando y les estamos llevando hasta sus hogares este gran especial en el día de hoy. Un gran mano a mano, ¿no? Un gran mano a mano de canciones de la música popular de Darío Gómez y canciones también de la música popular de Jason Jiménez. El gran Darío Gómez, el rey del despecho. Esta canción que viene a continuación es una canción que fue lanzada oficialmente en el año de 1996 dentro de su álbum El Rey del Despecho. Esta canción que se llama Sobreviviré es un tema, es una adaptación al género popular colombiano de un famoso éxito mundial en inglés. Esta es la inspiración de Darío Gómez, quien tomó la melodía y el mensaje de superación personal de la canción, un disco original de los años 70. Aquí está. En Tropicana, la más bacana, bacanísima.
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0: Bueno, muy bien, aquí estamos acompañándolos en la mañana de hoy en este gran especial. Ya nos quedan muy pocos minutos de terminar, de finalizar, y agradecerles inmensamente a cada uno de ustedes, de verdad, por su tiempo, su espacio. Muchos de los oyentes hoy domingo en casa, muchos de los oyentes también viajando, otros de pronto hoy están trabajando. Bueno, en fin, hay varias actividades, pero siempre bien acompañados de Tropicana, la más bacana, bacanísima. Agradecer inmensamente también a los que están conectados 100%, los que se conectaron desde muy temprano, desde las 10 de la mañana en nuestro live, ahí en arroba Tropicana Neiva. Que Dios los bendiga, Dios los multiplique. Y bueno, no olviden también compartir muchísimo nuestra transmisión o nuestras transmisiones todos los días. Bueno, 11:43 minutos, seguimos recordando el gran Jason Jiménez. Y bueno, ¿por qué no hacer un recorrido rápidamente por todos sus éxitos? Entre ellos, ¿Por qué la envidia? ¿Qué día es hoy? Tenías razón, vete, ni tengo ni necesito, maldita traga, bendecida, ya no mi amor, con el corazón, mi venganza. Esta canción de Mi Venganza fue una colaboración que hizo con Alzate en su momento. El Guaro Remix también participó en esta canción. Que eso fue un fenómeno, ¿no? Esa canción. Esa canción fue muy buena porque allí se reunieron todos los artistas, bueno, casi la mayoría de los artistas de la música popular, y ahí también estuvo el gran Darío Gómez. Compuso muchísimas canciones, ¿no? Compuso más de 70 canciones durante su carrera artística. También llevó la música popular a países como Estados Unidos, México, Ecuador, España, Alemania, Francia, Italia, mejor dicho. Llevó la música popular a varios países donde también se encuentran muchos colombianos allí viviendo, ¿no? Entonces, sin duda, yo diría, yo me atrevo a decir, no sé, de pronto puede que me juzguen o algo, o que me funen, pero pues yo digo que después de Darío Gómez, pues seguía Jason Jiménez, ¿no? De hecho, creo que Darío Gómez lo había dicho en una entrevista, de que él le entregaba como la corona, digámoslo de esa manera, o el legado, si él fallecía, que el sucesor como rey del despecho sería Jason Jiménez, ¿no? Eso se lo dijo, creo que en algún momento en vida también. Pero bueno, son cosas que quedan ahí grabadas en entrevistas, en memorias. Y bueno, que las traemos para el día de hoy, por supuesto, para recordarlas con todo el amor. 11:45 en Tropicana, la más bacana, bacanísima.
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0: Bueno, muy bien, aquí está el gran Darío Gómez, el rey del despecho. Bueno, son las 11:51. Vamos llegando ya al final de este gran especial. Inmensamente agradecido con cada uno de ustedes, nuestros oyentes de Tropicana, la más bacana, bacanísima. Muchos de ustedes, hay algunos que no conocían ni la fecha de nacimiento de Jason Jiménez, tampoco conocían la fecha de nacimiento de Darío Gómez, ni sabían cuánto había muerto, ni sabían cuántas canciones habían escrito, ni sabían a qué países había viajado. De eso se trata este gran especial en el día de hoy. Este gran mano a mano, más que ser un mano a mano, era un especial para recordar la vida artística de cada uno de esos artistas, de estos dos artistas. De su vida, su legado, cómo inició, dónde inició, cuántos años tenían, cuál fue su primera canción, en fin. Tomo gracias a los oyentes que nos han permitido ingresar a sus hogares con todo el cariño, con todo el respeto y con todo el corazón. A toda la gente de TikTok también que han estado ahí presentes desde las 10 de la mañana, un abrazo grande. Que Dios los bendiga de verdad y Dios les multiplique. Unos mensajes por acá para despedirnos. Buenos días.
1: Aló, Nico, buenos
0: Hola,
1: días.
0: Hola, ¿qué más?
1: Para participar en el especial de Darío Gómez
0: ¿Sí?
1: y Jason Jiménez. Darío Gómez, Daniela, la canción Daniela.
0: Uy.
1: Sí. Y de Jason Jiménez, El Aventurero, Cielo.
0: Ya había sonado,
1: Muchas gracias, Nico, por ese especial tan hermoso
0: gracias
1: que le está haciendo a esos grandes, grandes actores.
0: Con todo el cariño.
1: De Colombia.
0: Con todo el
1: que
0: cariño.
1: Nunca los olvidaremos. Los llevamos en nuestro corazón y siempre los recordaremos en sus músicas. Muchas gracias, Nico.
0: Vale, con mucho gusto. Ok, listo. Bueno, todo se ha hecho con el cariño, con el respeto, investigando un poco, conociendo la vida de estos grandes artistas. Un abrazo grande por acá para Narly Castro. Que Dios te bendiga, mi corazón. Gracias por estar ahí conectado con nosotros. No olviden participar por el ventilador, porque está haciendo calor, Dios mío, está haciendo calor. 11:53 minutos. Bueno, son muchos los mensajes que han llegado en el día de hoy y quedaron pendientes por ahí para leerlos. Qué pena con ustedes. No dijo mi mensaje. Bueno, dicen por acá, hoy hace 4 años murió el maestro y el único rey del despecho. Un homenaje de cumpleaños de haber estado vivo el maestro Jason Jiménez y también 15 años de la muerte del maestro Álvaro José Arroyo, más conocido como el Joe Arroyo. Bueno, también ahí está un dato adicional a esta hora de la mañana. 11:54, un abrazo, nos escuchamos en la tarde, Dios los bendiga. 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
1: Son las 12 del mediodía. 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

0: Es la una de la tarde. 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
6: Son las 2 de la tarde. 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
0: A golpe de clave con la familia Andrés, que se sientan esos coros, vamos a ver, dale.

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1: Muy bien, aquí estamos. Una feliz tarde. ¿Qué tal? Yo escucho, veo y comparto Tropicana, la más bacana, bacanísima, en esta tarde del domingo, hoy 26 de julio. ¿Cómo me les va? Buenas tardes. ¿Cómo va todo? Aquí estamos nuevamente reuniéndonos con ustedes, los mejores oyentes de Tropicana, la más bacana, bacanísima, para saludarlos, acompañarlos, para también traerles datos importantes con todo lo relacionado del fútbol profesional colombiano. La Liga Betplay número 2 de este 2026, que ya arrancó, ¿no? Ya arrancó con todo ese segundo semestre. Oiga, partidos importantes que se vivieron el día de ayer, sábado, y partidos que se vienen para la tarde de hoy. Mire, rápidamente les voy a contar el partido entre Atlético Nacional y Boyacá Chicó. Se tuvo que aplazar, ¿no?, el día de ayer. Esto debido a un evento de ciclismo programado en Boyacá. Entonces, pues ese partido está en stand-by, está quieto y está por definirse. Miren, por acá rápidamente les voy a contar. El día de ayer también se jugó Independiente Medellín versus Deportivo Pasto, ¿no? Una victoria del conjunto local en un emocionante partido con goles de Jan Mena, a Jayen Palacios y John Montaña. Este partido quedó 3 para Medellín, 2 para Pasto. Ese partido estuvo bueno el día de ayer, ¿no? Estuvo bastante bueno. También hubo un encuentro entre Millonarios y Atlético Bucaramanga. El ganador fue Atlético Bucaramanga. Sorpresa en el Campín, justamente, con el triunfo por la mínima diferencia para el cuadro visitante, gracias a la anotación de Emerson Batalla. Millonarios 0, Atlético Bucaramanga 1. Y uno de los partidos también esperados el día de ayer, sábado 25 de julio, fue entre el Deportes Tolima y Junior de Barranquilla. El equipo local hizo respetar su casa, imponiéndose con goles de Jorge Hurtado y Kelvin Flores. Es decir, que el Deportes Tolima, el vino tinto y oro, ganó 2 ante el Junior de Barranquilla. Son los partidos que se vivieron el día de ayer, sábado. Y para la tarde de hoy, de una vez, para irnos actualizando, partidos para hoy, domingo 26 de julio. Los compromisos de hoy, pues, se encuentran ya en desarrollo. De hecho, está, creo que ya inició, Internacional de Bogotá enfrentando a el América de Cali. Partido programado para el día de hoy, 2 de la tarde. A las 4 de la tarde estaría jugando Águilas Doradas versus Independiente Santa Fe. Y ya cayendo la tarde y la noche, Alianza versus Fortaleza a las 6 y 10 de la tarde. Y en la noche, ya noche, completamente noche, 8 y 15 de la noche, estarían jugando Once Caldas versus Cúcuta Deportivo. Bueno, pues ahí están entonces los partidos tanto de ayer como los partidos de la tarde de hoy. Son las 2 de la tarde, 13 minutos. Yo escucho, veo y comparto Tropicana, la más bacana, bacanísima, la jugada bacana.

aquí está con su recostada en la cama a las 2 de la tarde, 25 minutos. Yo escucho, veo y comparto Tropicana, la más bacana, bacanísima, la tarde del domingo, acompañándolos, saludándolos y compartiendo con ustedes, nuestros oyentes que están en casa, algunos que se están movilizando por la ruta 45, a los que estén viajando. Bueno, en fin, a todos, un abrazo grande con todo el cariño de parte de Tropicana, la más bacana, bacanísima. 2:25 minutos.

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1: Muy bien, aquí estamos en la tarde de hoy acompañándolos, escuchando Tropicana, la más bacana, bacanísima, con buen fútbol también, ¿no? Recordemos que los partidos de esta tarde ya se están jugando, uno de ellos entre Internacional de Bogotá y América de Cali. Eso hasta el momento va 0-0. Bueno, para quienes son hinchas y seguidores tanto de Internacional de Bogotá como de América de Cali. A las 4 de la tarde también hay otro compromiso para que lo tengan en cuenta. Vendría lo que es Águilas Doradas. Estaría enfrentando a Independiente Santa Fe a las 4 de la tarde. Listo, ahí estamos con los partidos para el día de hoy domingo. Para el día de hoy domingo 26 de julio. En la jugada bacana. Mire, ya de hecho hay una tabla de posiciones. Una tabla de posiciones que hasta el momento muestran los primeros puestos, los primeros equipos. Entre ellos está Deportivo Cali, Independiente Medellín, Club Deportes Tolima, el Vino Tinto y Oro, el Atlético Bucaramanga, Club de Llaneros, Águilas Doradas, Internacional de Bogotá, Fortaleza Fútbol Club y Atlético Nacional está en el puesto número 9 con 0 puntos. Bueno, es que apenas está moviendo la tabla de posiciones. Apenas se está moviendo la tabla de posiciones. Y Independiente Santa Fe también estaría en la posición número 10. Es que apenas está arrancando este segundo semestre de la Liga Betplay número 2 de este 2026. 2:39, yo escucho, veo y comparto Tropicana, la más bacana, bacanísima.

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1: Oiga, doña Oti, es verdad. A las 2 de la tarde, 47 minutos. Recuerden los oyentes de Tropicana en la tarde de hoy. Bueno, apenas los que están llegando por ahí, que se están sintonizando, que se están acomodando, no se les olviden y que muy pronto aquí en Tropicana vamos a entregar el ventilador. Sí, el oficial. Oiga, de hecho, nos siguen enviando fotografías, videos de esos ventiladores que pues ya al paso del tiempo, han pasado varios años, ya están para cambiar, ¿sí? Ese ventilador que usted tiene en la casa ya está viejito. Ya está viejito, ya trabaja con mañas. No, mano, ese ventilador, por más que usted lo limpie y le haga mantenimiento y lo uno, lo otro, creo que ya no aguanta más. Sí, no, ya no aguanta más. Si usted no se ha registrado todavía, bueno, pues aquí en Tropicana le estamos enviando, le estamos compartiendo aquí internamente a través de nuestro WhatsApp de Tropicana, le estamos enviando el link para que usted se registre en el ventilador. ¿Es así o no es así, doña Otilia?
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1: Oiga, no, y es que ha hecho bastante calor. De hecho, está haciendo calor en este momento. O yo no sé, pero la verdad, está haciendo calor en la mañana, en la tarde, en la madrugada, en la noche. Mejor dicho, es difícil dormir sin ventilador. Póngase las pilas a participar y a ganar escuchando Tropicana, la más bacana, bacanísima.

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1: Son las 3 de la tarde. 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

0: El gran Darío Gómez. Oiga, esta mañana tuvimos tremendo especial en la mañana de hoy, sobre las 10 de la mañana. Gracias a quienes estuvieron ahí muy atentos, muy pendientes, por supuesto, a disfrutar de cada una de las canciones de esos artistas. Recordemos que hoy pues se estaría cumpliendo un año más del fallecimiento de el gran Darío Gómez, el rey de el despecho. Bueno, pues ahí estaba, lo estábamos recordando con esta canción que de hecho es muy, es un poco nostálgica y es emblemática, ¿no? Es uno de sus éxitos musicales que por supuesto también pues lo dio a conocer con bastante fuerza en su época y que seguimos recordando a través de Tropicana, la más bacana, bacanísima. Son las 3 de la tarde, 13 minutos. Aquí estamos acompañándolos hoy en este domingo, compartiendo con ustedes de buena música y bueno, también muy, muy pendientes al tanto de los partidos que se juegan para la tarde de hoy en el fútbol profesional colombiano, o más conocida también como la Liga Betplay número 2 en este segundo semestre. Recordemos, por supuesto, el partido que se viene también en camino para la tarde de hoy entre, a ver, por acá se me perdió, aquí está, Águilas Doradas y Independiente Santa Fe. Sobre las 4 de la tarde se estaría jugando este partido. Me estaban preguntando por el partido entre Cúcuta Deportivo y Once Caldas también. Está programado para las 8 de la noche. 8 de la noche entre Once Caldas y el Cúcuta Deportivo. Muy bien, son las 3 de la tarde, 14 minutos. Yo escucho, veo y comparto Tropicana, la más bacana, bacanísima. No se les olviden también los oyentes por acá que me están pidiendo o me están solicitando el link para participar de el ventilador, porque es que está haciendo un calor, un bochorno que uno dice, Dios mío, necesito el ventilador de Tropicana. Si no se ha registrado, le estamos enviando internamente a través del WhatsApp de Tropicana, le envío, yo mismo le envío en la tarde de hoy el link para que usted se registre totalmente gratis. Si ya se registró el día de ayer, tranquilo, no se preocupe, no hay necesidad de registrarse dos veces. Igual, el sistema solamente le permite registrarse una sola vez. ¿Pero qué puede hacer? Usted puede compartir el link para que otro familiar, otro amigo o de pronto un vecino, un compañero de trabajo quizás, se pueda registrar y pueda participar también en el ventilador de Tropicana, la más bacana, bacanísima. Pues ahí está, para nuestros oyentes, en la tarde de hoy, en este domingo, con la jugada bacana y por supuesto también con el ventilador de Tropicana, para los oyentes que sufrimos de calor, porque me incluyo también, Dios mío.
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0: Muy bien, aquí está el maestro Rubén Blades. La canción se titula Decisiones. Aquí está en Tropicana en la tarde del domingo, una tarde tranquila, una tarde donde, bueno, también ha bajado un poco la temperatura, ¿no? Pero eso no quiere decir que usted no pueda participar en el ventilador. Sí, vamos a entregar muy pronto un ventilador nuevo para que usted lo coloque allí en su casa y se pueda refrescar, porque con esta ola de calor, Dios mío. Uy, uno con esta ola de calor le dan ganas a uno de meterse a un río, de meterse a una quebrada, de estar debajo de la ducha todo el día. No, mano. Pero para eso tenemos el ventilador, lo vamos a entregar muy pronto. Así que, bueno, regístrese, participe con nosotros. Mire, quiero aprovechar para saludar a nuestros oyentes que van levantando la manita por acá. Yolanda, un abrazo grande. Saludo por acá para Nuri Molina, para mi gran amigo William, mi amigo William López, escuchando Tropicana, la más bacana, bacanísima, camellando con toda. Siempre, siempre ahí el radio está en Tropicana, la más bacana, bacanísima. Aunque yo me he dado cuenta, a veces le cambian el radio, ¿no? Como que lo hacen de aposta, ¿sí o no? Ay, los pillé, papá. Ah, mentiras, un abrazo grande con todo el cariño de parte de Tropicana. 3:34 minutos. Oiga, tengo otro saludo por acá. Saludo por acá para Andrés García, también por acá. Fiel oyente de Tropicana, solicitándome el link para participar del ventilador. ¿Es así o no es así, doña Oti?
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0: Oiga, sí, tiene toda la razón. ¡No! ¡Ay, qué calor! ¡Ay, qué calor! Bueno, a ganar el ventilador de Tropicana. La más bacana, bacanísimo. Oiga, no. ¿Qué está haciendo mucho calor últimamente, ah? Uno pudiera dejar la puerta abierta de la casa abierta, literalmente, valga la redundancia, pero con tanta delincuencia es difícil, ¿ah? Oiga, no, pero es que uno ya no puede ni dejar ni las ventanas abiertas, ¿no? Dios mío. Uno debería vivir en un búnker, hermano. Uno debería vivir en uno debajo de la tierra para que no le pase uno nada, ¿ah? No. Pero bueno, 3:35 minutos, el ventilador de Tropicana. A participar y a ganar, 317-2600-983, para que usted solicite el link y se registre. ¿Listo? Para que participe y gane con Tropicana. ¿Tengo oyentes por acá? Sigo teniendo más oyentes a esta hora. A ver, Francisco, ¿qué dice Francisco por acá? Buenas tardes, hombre.
2: No le pasó nada.
3: ¿Quién o no? Tropicana, la más bacana. Hola, Nico, buenas tardes. Nico, por favor, regálame el link para participar en el ventilador, ¿vale? Muchas gracias. Tropicana, la más bacana. Bacanísima.
0: Listo, un abrazo grande, mi hermano, con todo gusto. Ahí le estoy enviando en este momento el link para que usted se registre en el ventilador. Y es que hace falta, ¿no? Oiga, hemos visto algunos videos. De hecho, en redes sociales ya está publicado un video. Ahí sale la chavita invitando a todos los oyentes de Tropicana. Y ahí hay unas imágenes de unos oyentes con ventiladores que ya realmente necesita cambio. Ese ventilador está pidiendo ya un descanso. Ese que está en la casa, ¿no? Ese ventilador dice, ya no aguanto más. Ya no aguanto más. Sí, no. Yo duré con un ventilador. Yo, de hecho, tengo una historia así muy chistosa. Yo tuve que comprar un ventilador hace poco también, porque tenía un ventilador que, eso tenía más de, por ahí, unos casi 15 años. Esa vaina antes daba aire, ¿eh? Pero bueno, para eso está Tropicana con el ventilador. Así que a participar y a ganar. Es que, de hecho, el mismo calor produce hasta un desgaste de voz también, ¿eh? ¿Sí ve? Dios mío, qué calor.

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3: Son las 4 de la tarde. 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

0: Recordando al binomio de oro. Aquí está el binomio de oro de América. Realízame mis sueños, mi amor. Son las 4 de la tarde, 8 minutos.
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0: aquí está Jerry Rivera. Son las 4:29 minutos. Yo escucho, veo y comparto Tropicana, la más bacana, bacanísima, en la tarde de hoy, en este domingo 26 de julio. Bueno, aquí estamos. Oiga, y hemos estado muy atentos, muy pendientes a el partido entre Internacional de Bogotá y América de Cali. Bueno, esto terminó 0-0, ¿no? El partido que inició a las 2 de la tarde. Y bueno, pues ahí está el resultado de este partido por la Liga Betplay número 2 de este segundo semestre. Ya se está jugando también Águilas Doradas y Independiente Santa Fe. Bueno, muy bien, a las 4:29 minutos. Yo escucho, veo y comparto Tropicana, la más bacana, bacanísima. Tenía por acá un saludo pendiente. Saludo por acá para mi amigo Raúl. Bueno, por acá se está reportando con nosotros, levantando la manito. También los que me están pidiendo el link y todavía lo están pidiendo. Oiga, ¡ay, qué calor, ay, qué calor! Oye, es que la diferencia, bueno, es que aquí dentro de la cabina, pues aquí tenemos aire acondicionado, pero afuera está haciendo un calor horrible, la verdad. Está haciendo un calor todavía, ¿no? El sol está por ahí ardiente, aunque ya ha bajado un poco, ¿no? Esto para los oyentes de Tropicana que ya desean cambiar el ventilador. Sí, hemos visto unos ventiladores ya un poco, pues, ya para cambiar, ¿no? Sí. Pues hay que decirlo, la verdad, con todo cariño, con todo respeto. Ya hay que cambiar ese ventilador. Entonces, ojo con eso, manito, dijeron por ahí. 4:30 minutos, les estamos enviando el link para que usted se registre y bueno, se pueda llevar este ventilador totalmente nuevo, nuevo, nuevecito, como nos gusta a los colombianos, nuevo, nuevo, nuevo, nuevo, nuevo. 4:31, entonces bueno, pilas, no pierda la oportunidad y bueno, a estrenar ventilador para que usted en las noches duerma así, relajadito, tranquilito, que el ventilador le pegue en todos los pies, en toda la cara, así es, no, mejor dicho, es que uno con un ventilador nuevo, nada, uno duerme sabroso, la verdad. 4:31.
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0: 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Son las 5 de la tarde. 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
1: Son las 7 de la noche. 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